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2: En el proceso, Jordi, ya de pasar de grupo político a partido político, con nuestras siglas, entonces estamos organizando todo muy bien con el registro de partidos políticos y lo que te dije, yo soy el que creó Son con una cantidad de amigos. Ahora la lista es diferente porque ya no es una lista ya pensada solamente con el corazón como aquella primera vagada, sino que ahora es una lista que tenemos que saber exactamente quién debe ocupar ese lugar. Es muy complicado.
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2: Porque cuando hace las listas de corazón, entra todo el mundo, entra toda tu gente. Cuando digo entra todo el mundo, no despectivamente. Entra tú dices, sí, yo quiero cambiar el pueblo. Pues ven, entra. En mi lista pudiera haber entrado los 27.000 habitantes de San Andrés de la Barca. Pero ahora tienes que pensar. Y pensar en una lista que sea eficaz, que sea atractiva para el pueblo, que sea creíble para el pueblo, pues es que es buscar perfiles muy concretos y es complicado. Y nosotros desde Son vamos a, con la misma, esa misma ilusión, ese entusiasmo, ese cariño por nuestro pueblo, ese cariño por San Andrés de la Barca, que sea referente, que sea otra vez ese San Andrés de la Barca soñado, ese San Andrés de la Barca que después de la pandemia fue bajando y nada, no remonta, hay que echar para adelante.
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2: Lo primero que tiene San Andrés de la Barca es su gentilicio, su población. Tenemos que reforzar esto, tenemos que ayudar a la gente a conseguir sus metas, a que no se nos deprima, a que no pierda la ilusión. Te estoy hablando, si tú recuperas una entrevista mía, hace 3 años yo te decía, he perdido, yo no estaba en contra de Ana Alba, porque yo quería estar en la lista, vamos a estar claros, yo no soy socialista, pero yo quería estar dentro de la lista de Ana Alba, porque siempre apoyé al doctor Llorca, y eso que quede muy claro para todo el mundo, que se entere toda España, como dice la Lola Loli León. Yo quería ayudar por dentro, es decir, siempre había pedido estar número 15, número 16, número 17, y esto es testigo todo el mundo. Los medios, nunca yo pedí y me ofrecieron estar más abajo en la lista para entrar. No, porque lo mío es mi pediatría, está. Mi medicina es vital para mí. Pero cuando ya estaba Ana Alba, yo dije, bueno, mira, vamos, una mujer alcaldesa, perfecto. Y vamos a. Yo quise estar. Ana tenía otro concepto de lista, que no es ni bueno ni malo, era su concepto. Yo lo entendí, respeté y dije, bueno, ya que no tengo esta opción, pues tengo otra opción, hago Son. Y Son surgió por eso.
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2: Y yo recuerdo, hace 3 años decía, surge porque yo tengo mi consulta, yo veo 40 pacientes día, y yo veía familias tristes, familias que yo decía, esto ya no es por la pandemia, esto es un efecto que viene ya en todos los municipios, pero aquí en San Andrés de la Barca, que es donde vivimos, me interesa muchísimo qué está pasando. Y por eso es que yo quería una regiduría de familia, quitar algunas regidurías y decir, mira, voy a enfocar todo en familia. Familia va a juventud, familia va a trabajo social, trabajando mucho con trabajo social, trabajando mucho con educación. Y esto era mi objetivo, y sigue siendo mi objetivo. La familia es fundamental y la familia está quebrantada por la crisis económica, por la crisis social y por lógicamente, la inmediatez de los medios de comunicación, de las redes, de los móviles, de las tablets, que ya todo el grupo familiar tiene un nuevo elemento que es un móvil, es parte de la familia. ¿Qué heredará? Pues no se sabe.
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2: En el procés, Jordi, ja de passar de grup polític a partit polític, con nuestras siglas, entonces estamos organizando todo muy bien con el registro de partidos políticos y lo que te dije, yo soy el que creó Son con una cantidad de amigos. Ahora la lista es diferente porque ya no es una lista ya pensada solamente con el corazón como aquella primera vagada, sino que ahora es una lista que tenemos que saber exactamente quién debe ocupar ese lugar. Es muy complicado.
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2: Porque cuando hace las listas de corazón, entra todo el mundo, entra toda tu gente. Cuando digo entra todo el mundo, no despectivamente. Entra tú, entra, tú dices, sí, sí, yo quiero cambiar el pueblo. Pues ven, entra. En mi lista pudiera haber entrado los 27.000 habitantes de San Andrés de la Barca. Pero ahora tienes que pensar. Y pensar en una lista que sea eficaz, que sea atractiva para el pueblo, que sea creíble para el pueblo, pues es que es buscar perfiles muy concretos y es complicado. Y nosotros desde Son vamos a, con la misma, esa misma ilusión, ese entusiasmo, ese cariño por nuestro pueblo, ese cariño por San Andrés de la Barca, que sea referente, que sea otra vez ese San Andrés de la Barca soñado, ese San Andrés de la Barca que después de la pandemia fue bajando y nada, no remonta, hay que echar para adelante.
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2: Lo primero que tiene San Andrés de la Barca es su gentilicio, su población. Tenemos que reforzar esto, tenemos que ayudar a la gente a conseguir sus metas, a que no se nos deprima, a que no pierda la ilusión. Te estoy hablando, si tú recuperas una entrevista mía, hace 3 años yo te decía, he perdido, yo no estaba en contra de Ana Alba, porque yo quería estar en la lista, vamos a estar claros, yo no soy socialista, pero yo quería estar dentro de la lista de Ana Alba, porque siempre apoyé al doctor Llorca, y eso que quede muy claro para todo el mundo, que se entere toda España, como dice la Lola Loli León. Yo quería ayudar por dentro, es decir, siempre había pedido estar número 15, número 16, número 17, y esto es testigo todo el mundo. En los medios, nunca yo pedí y me ofrecieron estar más abajo en la lista para entrar. No, porque lo mío es mi pediatría, está. Mi medicina es vital para mí. Pero cuando ya estaba Ana Alba, yo dije, bueno, mira, vamos, una mujer alcaldesa, perfecto. Y vamos a. Yo quise estar. Ana tenía otro concepto de lista, que no es ni bueno ni malo, era su concepto. Yo lo entendí, respeté y dije, bueno, ya que no tengo esta opción, pues tengo otra opción, hago Son. Y Son surgió por eso.
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2: Y yo recuerdo, hace 3 años decía, surge porque yo tengo mi consulta, yo veo 40 pacientes día, y yo veía familias triste, familias que yo decía, esto ya no es por la pandemia, esto es un efecto que viene ya en todos los municipios, pero aquí en San Andrés de la Barca, que es donde vivimos, me interesa muchísimo qué está pasando. Y por eso es que yo quería una regiduría de familia, quitar algunas regidurías y decir, mira, voy a enfocar todo en familia. Familia va a juventud, familia va a trabajo social, trabajando mucho con trabajo social, trabajando mucho con educación. Y esto era mi objetivo, y sigue siendo mi objetivo. La familia es fundamental y la familia está quebrantada por la crisis económica, por la crisis social y por lógicamente, la inmediatez de los medios de comunicación, de las redes, de los móviles, de las tablets, que ya todo el grupo familiar tiene un nuevo elemento que es un móvil, es parte de la familia. ¿Qué heredará? Pues no se sabe.
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1: Muchas gracias, Jordi, por entrevistarme y por estar aquí. Un placer.
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1: Pues mira, Jordi, es una cosa que me vino de sorpresa y hace, me parece que en el 2020 recibí la medalla de plata, o sea, está el bronce, el plata y el oro sería lo máximo que hay, y cuando me enteré que me concedían la medalla de oro, pues me dio muchísima ilusión porque es un galardón, como tú has comentado, que es lo máximo que hay, y la verdad, yo empecé con... hace muchísimos años, con 4 añitos empecé el taekwondo, y que hoy en día, pues con 60 que tengo, pues me den una medalla de oro, para mí es un logro muy importante, la verdad.
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1: Pues que bien estaba considerado, la verdad, que no me creía que bueno, que me prestara mucha atención, y la verdad es que me gustó mucho, y a mi familia también, y me sentí muy orgulloso, o sea, muy alegre, muy, muy, muy contento, feliz, la verdad, de terminar, bueno, no terminar, porque todavía estoy en ello, pero sí que es un reconocimiento a la carrera deportiva muy grande, la verdad, no me lo esperaba.
0: Una carrera esportiva, suposo, molts moments bons, però també amb sacrifici, no?
1: Sí, muchos, o sea, momentos ha sido, la verdad, que estupendo. No lo cambiaría por nada, en la vida, o sea, volvería a nacer y volvería a hacer lo mismo. Sacrificios muchísimos. Hoy en día, pues para mantenerse en forma hay que trabajar muchísimo y estar muy bien para poder continuar dando clases, y la verdad que cuesta, mucho cuesta. La sociedad, sí que es verdad que poco a poco se va iniciando en el deporte, pero tenemos una vida y tenemos que sacar tiempo para hacer deporte, y eso a veces cuesta mucho sacrificio. Y bueno,
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1: Pues la verdad es que sí, la verdad es que una parte no pude ir a Alicante por una parte, pero otra parte quería que me la concediese Antonio Toledo, que es mi presidente, es el presidente de la Federación Catalana de Taekwondo, y realmente es al que yo, pues, lo tengo siempre presente, y es donde tengo una gran amistad con él, dentro de lo que es el taekwondo, ¿no? No amistad de irme por ahí a comer, pero sí que dentro de lo que es el taekwondo nos conocemos desde hace muchísimos años, y la verdad que era un honor que él me diese esa medalla, y yo quería que me la diese. Él no pudo ir a Alicante a dármela o a estar ahí presente, y yo quise, pues, que me la diese él aquí en Cataluña.
0: ¿Com va néixer aquesta passió per les arts marcials, Pedro?
1: Bueno, esta passió fue mi padre. Mi padre se dedicaba mucho al deporte, de hecho tenía un gimnasio en Barcelona que no era precisamente de taekwondo, era de boxeo, y realmente me apuntaron a boxeo, lo primero, con 4 añitos me apuntaron a boxeo. Y cuando mi madre veía que, bueno, que alguna vez, pues, con 4 añitos venía un poco así, que me habían dado, pero pues dijo que, bueno, que el boxeo no era lo mío, y decidió apuntarnos a taekwondo. Resulta que mi tía, pues, tenía un gimnasio de taekwondo en Barcelona, que era el gimnasio de Arsana, y me apuntaron ahí, y ahí me quedé, y mi padre siempre me lo metió como una disciplina, como algo que tenía que hacer aparte del colegio, y no había tu tía, porque tú llegabas un momento y decías de dejarlo, porque bueno, las amistades, los amigos, los estudios y tal, y él me decía que no, que yo hasta que no fuese cinturón negro, esto ni de coña. Bueno, hasta que no hiciera la mili exactamente, que no lo iba a dejar. Y se salió con la suya, la verdad.
0: 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Pues,
1: supongo que sí, la verdad es que sí. Si no fuera por mi madre, que fue la que me hizo cambiar, bueno, la que no me hizo cambiar, me dijo directamente que me fuera a taekwondo, pues la verdad es que sí.
0: De totes maneres, d'una banda o l'altra, l'esport hagués estat protagonista d'aquesta entrevista que estem fent avui,
1: sí,
0: eh?
1: Sí, sí, lo importante es el esport y la verdad es que sí, sería...
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1: Sí, la verdad que ha cambiado un poquito. Ha cambiado un poquito lo que es la... pues la disciplina, un poquito, ha cambiado. Hoy en día los niños no son como los que eran antes. La disciplina era un poco más dura y se aguantaba mucho más. Ahora tenemos que moldearnos un poquito... a los niños, a esta forma de nuevas generaciones que tenemos, pero sí que intentando siempre infundir lo que es, ¿no? Un arte marcial, un respeto, una disciplina y una educación física, que es lo importante que tenga un niño y un adulto.
0: 40 años dedicado a enseñar, a formar.
1: Un poquito más, 43 me parece.
0: 43 años, sí. Enseñar, a formar. ¿Qué te aportas de todos estos años?
1: Pues yo empecé, que era un baby, con 17 años, aquí en San Andrés de la Barca y Barcelona. En San Andrés de la Barca empecé la Guatemala, al lado de los neumáticos Álvarez, que era un gimnasio que se llamaba Pitufil. Era una academia de danza, y ahí empecé yo. Y después otro gimnasio en Barcelona, que se llama Telesport, que es bastante conocido. Y después con Chay Moya, que también es bastante conocido. Y aquí lo que me gustó de San Andrés de la Barca, porque yo vivía en Barcelona, era la gente... los alumnos que tenían, que eran súper duros. O sea, yo los llevaba a competiciones, los llevaba a entrenamientos y es que me lo ganaban todo. Y la gente me decía, ¿pero por qué sigues yendo a Salón de la Barca? Y yo decía, es que los alumnos que tengo ahí son una cosa diferente a los que tengo en Barcelona. No sé si les dan de comer o es el pueblo, pero la verdad es que estaba muy bien. Y fíjate, me quedé hasta ahora.
0: ¿Qué es el más gratificante de ver crecer a estos alumnos encara después de 43 años? 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
1: Pues la verdad es que sí, tengo bastante satisfacción en ver que muchos de mis alumnos que han pasado por mí hoy en día pues son maestros o son profesores o son cinturones negros, pero lo que más me ilusión me da es que muchos son también abuelos hoy en día, y me han traído a sus nietos, y los padres me han traído a sus hijos, y ver que las generaciones pues van creciendo porque sus padres también en su día lo hicieron, y eso me gratifica muchísimo.
0: ¿Trobes a faltar la competición o no?
1: La verdad, pues hoy en día no, me gusta la competición en su día, en su época, y hay una parte de ella que sí que me está picando un poco, pero mi mujer no me deja porque es la competición de máster, y me está picando porque tengo un alumno que se llama Víctor, y me está picando tanto competir en punsen como en combate. Mi mujer me dice, ¿dónde vas? Digo, pero bueno, yo creo que antes de que me jubile voy a hacer las dos competiciones, tanto en punsen como en combate. Esa sería mi ilusión para el 2027.
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1: Bueno, eso es muy difícil contestar, Jordi. El mejor premio, es que el mejor premio para mí ha sido todo. Es lo que he conseguido gracias a dar las clases, en cómo me siento, en quién realmente soy hoy por hoy, gracias a dar las clases, la gente que me rodea, la gente que he conocido. Ya no se trata de las medallas que he podido obtener, sino se trata de lo que me llevo, ¿no? De lo que me llevo, de esos recuerdos que me llevo y la gente que todavía está ahí. Entonces, claro, la satisfacción es la gente, realmente los alumnos.
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1: Mira, cuando montamos el gimnasio d'Otxan fue por... Bueno, yo estaba en el Pitufil, como te he dicho antes, después nos pasamos al gimnasio Yema, que estaba en la carretera delante del casino, que era un edificio bastante grande, y lo llevaba María Ángeles Garré. María Ángeles Garré en su día lo quiso dejar, el gimnasio, porque ya se jubilaba, y me lo dejaba a mí, pero naturalmente vivía en Barcelona y yo no lo quería. Y busqué gimnasios en San Andrés de la Barca, que habían para llevar a mis alumnos, porque yo lo iba a dejar, y cuando vimos que los profesores, pues algunos eran menos danes que mis alumnos, pues hubo una persona muy lista, que es un alumno que tengo, que se llama Salmerón, y me dijo que, nada, él mismo cogió un local en San Andrés, porque yo le iba a dejar, y me dijo, Pedro, no lo puedes dejar porque he cogido un local para que continúes dando clases. Y yo le dije, pero ¿qué dices, tío? ¿Y quién me va a pagar? Me dice, no, de momento pagamos los socios lo que es el alquiler y después ya veremos. Y así empezó el gimnasio Dochan. Entonces empezó con una ilusión solo para los alumnos que venían ya del gimnasio Yema. Realmente yo no cogía a nadie, porque yo solamente quería mis alumnos, pero no lo quería como un negocio. A mí lo que me gustaba era dar clases, pero no llevar un negocio. ¿Qué pasó, Jordi? Pues que poco a poco el amigo de, el hermano de, el primo de, me empezó a entrar gente, y poco a poco me vi en una situación que era desbordante. Y entonces fue cuando realmente vi que esto ya se tenía que meter más horas y teníamos que estar ahí dándole caña. Y la filosofía que tomé es siempre, pues eso, la enseñanza. A lo primero empezó como un club, una empresa para mis alumnos, que al principio éramos un club, porque al fin y al cabo éramos un club, y después ya empezó como una empresa, porque ya empezaba a venir muchísima gente. Y la verdad que la filosofía és sempre la que he tenido: ensenyar, respeto i disciplina.
0: Clar, amb aquesta història hi ha molt d'agraïment, no?
1: Pues no lo sabes tú bien, porque los alumnos que montaron el Dochan, la mayoría de los alumnos que empezaron conmigo hace, pues bueno, pues hace, yo tenía 17 años, hace 43 años, ¿vale? Muchos de ellos fueron los que pusieron la primera rachora, los que pintaron, los que hicieron el primer empalme, los que pusieron las luces, lo hicimos todos nosotros. Todos los alumnos, sin cobrar absolutamente nada, porque era nuestro club, era nuestra asociación, y lo montamos para nosotros.
0: A més de taekwondo, t'has format amb hapkido, defensa personal, preparació física i altres disciplines. 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
1: Sí, la verdad es que mi segunda pasión, a la primera, da igual, porque las dos las quiero muchísimo, es el hapkido. Llevo muchísimos años haciendo hapkido. Hapkido es un arte marcial de defensa personal callejera y policial, donde se requiere muchísimo tiempo y muchísimas horas, porque es complicado aprender, pero cuando la aprendes es una pasada. Entonces siempre me ha gustado el deporte, me he dedicado también al fitness, a lo que es la educación física deportiva, todo lo que sea deporte, venga de donde venga, siempre me ha gustado. Entonces he intentado siempre sacarme pues lo que he podido, ¿vale? Con el tiempo que tengo, pues he intentado sacarme todas las titulaciones que he podido en ese ámbito.
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1: Pues sí, la época de la pandemia fue fastidiada, la verdad es que fue fastidiada, porque nos quedamos como 3 meses o 4 meses sin poder dar clases, si no mal lo recuerdo, que fue en el 2020, y lo pasamos mal, la verdad es que lo pasamos mal. Y claro, hacíamos vídeos en YouTube para que la gente pues se moviese, los niños sobre todo, que continuaran haciendo taekwondo. Después, cuando nos dieron un poquito más de manga ancha, un poquito más, pudimos dar las clases en el Parque de la Solana, que seríamos aire libre, completamente gratuito, porque nosotros, es verdad, hay que recalcar que la pandemia no cobramos ni un euro, no cobramos ni un céntimo a nadie. Paramos completamente la facturación, ni cobramos cuotas de mantenimiento, ni hicimos nada. Y todo lo que hicimos lo hicimos astutamente para que los niños y los adultos también pudieran salir y en sus casas, por ejemplo, hacer deporte. Y cuando nos dejaron salir, pero no abrir los gimnasios, pues lo hacíamos en la calle. Y sí que el ayuntamiento nos ofreció el Parque La Solana para poder hacer esas actividades.
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1: Muchísimo.
0: ¿Qué da pendra la sociedad de los valores de las artes marciales?
1: Yo siempre he pensado que si todo el mundo hiciera artes marciales, la vida sería distinta, el mundo sería distinto. Es mi opinión, la gente me puede decir, ¡hala, qué bestia eres! Pero no. En otros países hay países que empiezan desde el primero de, de, de colegio, ¿vale? O sea, como en vez de educación física tiene las artes marciales, como por ejemplo puede ser Japón, como puede ser Corea. Sí que es verdad que la disciplina cambia muchísimo. Entonces yo creo que ganaríamos lo que es disciplina, lo que es compañerismo y lo que es el respeto, que hoy en día falta muchísimo en esta sociedad.
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1: 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Yo pienso que el deporte, aunque me van a decir muchos padres que no, pienso que el deporte, un niño con 4 años no lo puede elegir, no puede elegir, ah, pues papá quiero fútbol, o papá quiero baloncesto, o papá quiero básquet, o papá quiero... Yo pienso que es los padres los que tienen que elegir qué actividad tendrían que hacer su hijo de momento, ¿no? Entonces pienso que las artes marciales es un buen deporte porque hoy en día... La verdad es que enseña mucho respeto y mucha disciplina. También hay que elegir, pues bueno, pues un buen gimnasio que sea homologado, que ese gimnasio pues se vea que la docencia que enseña no es en plan guardería, sino en plan enseñanza, donde el respeto y la disciplina es lo que hoy en día los hijos pueden aprender. Y la verdad es que esos valores hoy en día son muy importantes.
0: ¿Y aquellos jóvenes que comienzan ahora amb aquest esport?
1: Pues también le diría que muchos jóvenes nos vienen a pues que vienen de fútbol, vienen de otras actividades a hacer taekwondo o hacer hapkido o hacer jiu-jitsu o cualquier arte marcial de la que damos y cuando hablamos con ellos dicen, hostia, pues no me pensaba que era esto tan duro, tan disciplinado y encima nos lo pasamos bien, porque hay un poquito de todo, hay disciplina, pero también hay somos una familia, somos un grupo muy grande donde la verdad que nos llevamos súper bien y es un gimnasio donde tú puedes venir completamente confiado porque no va a pasar absolutamente nada, o sea, somos una gran familia, la verdad, y eso es muy bonito.
0: I alumnes del Gimnàs d'Otxana han participat en pel·lícules, eh? Recordem la pel·lícula
1: pues sí.
0: Societat Negra el 2024-2025, on veu participar en una de les escenes de la pel·lícula.
1: Pues sí, eso fue una noticia muy buena. Y la verdad que fueron unos entrenamientos bastante duros para los alumnos y también para Víctor, que salió en esa película. Y no nos lo esperábamos, hicimos unas pruebas y nos eligieron. Y no nos lo esperábamos para nada. Pasamos las pruebas y entonces hicimos el rodaje donde lo hicieron nuestros alumnos. Oye, después salió en los cines y fue la verdad que una noticia muy buena y una cosa que realmente, pues... El pasarlo, pues es muy bonito, es una cosa que nunca habíamos hecho y la verdad es que nos gustó muchísimo. Espero que se repita en los próximos años, si puede ser.
0: ¿Cómo porteu la competición, Pedro, desde el Gimnàs d'Otxana?
1: La competición hoy en día, bien. Ten en cuenta que hoy los niños a partir de 7 años, 8 años ya salen a la competición y hoy en día ahí los niños infantiles y juveniles, los adultos, salen un poquito menos por los trabajos, las situaciones, pues las casas, los hijos y tal, pero sí que la verdad que en infantiles vamos muchísimo a las competiciones.
0: Tú te que la competición no es el objetivo principal, ¿no?
1: No, para nada. Oye, la competición es una cosa que lo hablamos con los padres. La verdad que va muy bien, porque hoy en día la competición se lleva muy bien, porque los niños, aunque no hayan ganado, les van a dar a los pequeñajos una medalla de participación y eso les gusta mucho, porque más que nada la competición las hacemos para que vean que no pasa nada si se pierde, que todo el mundo puede perder y todo el mundo puede ganar, y es tanto importante ganar como perder, da lo mismo, lo importante es estar ahí haciendo equipo y salir a disfrutar del equipo, y el equipo somos todos y no nos vamos de ahí hasta que el último competidor no haya terminado su competición, y les enseñamos que perder no es malo, no pasa nada, o sea, es una cosa que hoy los niños no están preparados para perder, y desde el taekwondo queremos que los niños estén preparados para perder también, porque es muy importante.
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1: Pues la verdad, Jordi, ¿qué te voy a decir? Yo me quería jubilar ya, la verdad, o sea, me quería coger y bueno, dedicarme a vivir un poco ya la vida de deporte, porque yo hago mucho deporte, pero cuando me jubile pienso hacer más, porque es lo que me gusta. Pero claro, entre los alumnos, la medalla y los méritos y esas cosas, pues claro, es que no veo el día de dejarlo, porque me apetece continuar. Lo que pasa es que mi mujer me dice, venga, va, jubílate ya y descansas un poquito y disfrutas la vida. Y la verdad es que una parte de mi vida es lo que estoy haciendo ahora, disfrutar de la vida. Trabajo menos, gracias a Dios tengo gente que me ayuda muchísimo, y ahora pues trabajo menos, porque el jueves ya, yo ya prego los jueves, intento pregar y me paso el fin de semana largo, pero lo que me encanta es eso, poder dar clases de momento y la satisfacción de tener a los alumnos que siempre he tenido por ahí.
0: O sea que la medalla ha frenat la jubilación.
1: Un poquito sí, un poquito le tengo que meter al señor Toledo de la Federación Catalana, porque me ha frenado un poquito, y la verdad es que me siento muy orgulloso por ello, y claro, dejarlo en este momento, pues no, pero a lo mejor el año que viene, si no me dan otra medalla, pues a lo mejor me lo pienso.
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1: Pues muchas gracias, Jordi, por darme la oportunidad. Y por estar siempre ahí, cuando pasa cualquier cosa, cualquier evento, siempre estás tú con tus entrevistas. Te deseo lo mejor y que continúes durante muchísimos años en esta radio.
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1: Bueno, poco a poco, ya verás cómo la consigues, seguro.
0: Gracias, fins la propera.
1: Gracias a tu.

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3: Bueno, representa mobilizar el barrio, sacar a la gente a la calle y amenizar un poco el verano. Es una fiesta que se venían haciendo muchos años y hemos conseguido recuperarlas después de 22 años que han estado paradas. Eran unas fiestas con mucho valor y muy, de mucho arraigo, de muchos años, y ha sido muy bonito y una buena experiencia volver a recuperar y sacar a la gente a la calle a celebrar las fiestas del Carmen.
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3: Bueno, es que las fiestas del Carmen de hace 22 años consistían en una cena de un sopar germano al carrer, tallaban al carrer del Carme, y se celebraba una cena popular, y después había una verbena. Y el año pasado, y este año, y intentaremos hacerlo así cada año, lo que hacemos es rememorar aquellos años, y lo importante es volver a recuperar ese sentimiento que tiene la gente. De hecho, el año pasado la gente más mayor incluso se emocionó, volver a ver la gente en la calle, sentada, cenando y compartiendo una bonita noche.
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3: Bueno, pondremos un anuncio para coger los tickets y, bueno, habrán unos precios, son populares, muy, muy sencillos para socios y no socios, y consiste en esto, en coger un ticket y una situación, una localidad de una silla en la fiesta, y cada uno llevará su cena. Por eso la llamo cena de traje, no porque haya que venir bien vestido, sino porque yo traje la tortilla, tú trajiste el vino...
2: Vale. No és una cena de gala, d'etiqueta.
3: No.
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3: Bueno, es un ambiente familiar, concretamente, en el que entren desde los más pequeños hasta los más mayores. Ya el año pasado la experiencia fue buena, fue así, y fue muy divertida. Quiero decir, pudimos participar todos, vimos bailar gente muy mayor, y lo que más nos sorprendió fue sobre todo los críos pequeños. Hablo críos pequeños de 10, 12, 13 años, 14, que todavía no pueden ir a una discoteca, y para ellos fue fabuloso tener en su calle, en la puerta de su casa, una música y una discoteca.
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3: Sí, es una manera de invitarlos a todos a que participen y a que empiecen a colaborar, a que vean el ambiente de la calle, a la gestión que se hace desde una asociación y el poder participar todos juntos y a invitar a estos jóvenes a que empiecen a coger este mando en las asociaciones, que casi siempre suelen llevarlo gente más mayor. Entonces, hacerlos partícipe también de esta voluntad.
2: ¿En qué consistirán estos jocs?
3: Son unas chicas que trabajan ya con críos y montan una gincana de diferentes juegos, algunos de aguas, otros de deportes y algunos. Y además está trabajando, que posiblemente habrá aquí, los de dado enroscado, que ellos quieren participar también, y podremos tener otra opción para chicos con otras edades y otros movimientos.
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3: Bueno, porque el año pasado así lo hicimos y nos funcionó. Invitamos a diferentes escuelas de baile para que viniesen a actuar. Vinieron, fue maravilloso porque fue divertido, fue diverso. E incluso vinieron unas señoras que son de Molins de Rey, que son, hacen bailes de Bollywood. Y esto fue como muy espectacular porque no es lo habitual, ¿no? Está más acostumbrado a otro tipo de folclore. Y estuvo bien. Y el que haya unos pintacaras, haya un payaso haciendo globos, haya alguien haciendo unas trencitas a una niña, pues es muy, es también entretenido. Porque hay gente mayor a lo mejor mirando las actuaciones y los niños les tenemos que dar también otra vida.
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3: Bueno, que quede la plaza llena, que el año pasado fue muy, muy voluminosa en gente y que este año pues queremos atraer un poco más de gente con la misma calma, la misma familiaridad en la fiesta y poder divertirnos todos. Lo de Ana Guerrero pues es un concierto estrella, porque es así, y David esperamos que nos mueva, Vini Vici sabe mover a la gente joven y esperamos que así lo haga.
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3: Sí, el año pasado hicimos, vinieron dos, trajimos dos castillos de agua y un cañón de espuma después de hacer el esmorzar. Y este año haremos también fiesta de agua, solo que el año pasado coincidió que hicimos la fiesta de agua al mismo día que el ayuntamiento tenía su programa del festivo. 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
3: Bueno, aquí los que estamos en la junta directiva hemos hecho prácticamente un copia y pega del año pasado, que fue el curro más grande, que fue organizar la primera vez, y esta vez ha sido perseguir a estas buenas asociaciones que colaboran con nosotros, nos aportan, o a la gente que viene a actuar y que incluso tengan que percibir algún ingreso. Se han comportado muy bien y nos han ayudado mucho a poder celebrar estas fiestas.
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3: Bueno, pues que se anime, que es un barrio muy agradable, muy acogedor, que las fiestas son acogedoras, que las actuaciones que vienen son agradables, que habrá puntos, este año hemos reforzado, por ejemplo, algún punto más de en el caso de hostelería, para que la gente no se quede sin un servicio de cena o alguna cosa así, y que estarán bien, bien cuidados, que nosotros atraemos a la gente y queremos a la gente, que vengan.
2: Es decir, que habrá barras de begudas y de menjar.
3: Sí, sí, sí. Ya en la propia plaza ya dispone de 4 locales abiertos actualmente y vendrán seguramente 2 más que están.
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3: Bueno, pues a la sensación de haber disfrutado un fin de semana en familia y con la festividad y la tranquilidad del año pasado, sin ninguna alteración ni ningún problema entre vecinos ni entre la gente, sino disfrutar y haber acogido a la gente de los barrios colindantes y del pueblo que quiera venir, que está todo el mundo invitado.
2: Las festas de barrio de Santa de la Barca han de tornar a tenir força.
3: Sí, sí, ya las tenían antes, eran de los barrios que tenían mucha fuerza. Las fiestas del barrio del Carmen siempre han sido importantes y queremos que así sigan.
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0: En 2 minutos lanzamos la bomba. Todas las pruebas están aquí.
1: Tiene que implicar a los grandes medios.
0: Soy médico, no una animadora. Será un bombazo. No te eches atrás ahora. En 10 segundos estará en la web. Van a darme en todas partes. Necesito el apoyo de verdaderos profesionales.
2: Han estado expuestas cientos de miles de personas.
3: Hace 30 años que existe este medicamento. ¡Despertad!
0: Me imagino que se harán cargo de algunas cosas.
4: ¿De verdad cree que lo harán por gente como yo?
0: Sí.
5: ¿Una guerra contra las farmacéuticas? Vas a pillarte los dedos. Sin fondos no hay investigación.
6: Y es para los enfermos. ¿Por qué te metes?
7: ¡Nos van a destrozar!
0: Calma.
6: ¿Crees que basta con ser una bocazas? Coge tu lengua piperina, señora Irene Frachon, y veamos cómo te las apañas.
0: Lo dejo, se acabó. Estoy quemada. No puedo hacerlo.
8: Nunca descansarás si no llegas al final.
0: Tengo miedo.
6: No hay lucha sin miedo. Todos los luchadores sienten miedo, ¿qué te crees?
0: Y haré una pregunta a la que su libro no responde. ¿Cuántas muertes?
9: Ante un resultado así, deberíamos preguntarnos, ¿y si fuera cierto?
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11: El doctor Gruber?
12: Sí, Calvin, ¿verdad?
11: Sí. Agradezco que un hombre tan ocupado como usted...
12: No hay por qué. Oiga, tengo algo de prisa. ¿Le importa que andemos mientras hablamos? He leído el informe del hospital sobre su cliente.
11: Oh, Deborah and Kay.
12: Sí, Deborah and Kay.
11: Me han llamado. Es cuestión de apretarles un poco para que suban.
12: Claro, ¿quién la ha llamado?
11: De la archidiócesis. Quieren arreglarlo.
12: ¿Y va usted a aceptar?
11: Sí.
12: Arreglarlo fuera de los tribunales, ¿eh?
11: Pues sí.
12: ¿Por qué?
11: Bueno, en interés de la familia y de usted, doctor. Nunca se sabe lo que va a hacer un jurado y... Santa Catalina es una institución renombrada. ¿Sus médicos son...?
12: Sus médicos la mataron.
11: Lo sé.
12: Sus médicos la mataron. Le dieron un anestésico equivocado y terminó ahogándose en su propio vómito. Sus médicos la mataron.
11: ¿Sabe quiénes eran los médicos?
12: Sí, he leído el informe. Marks y Towler, sé quiénes son.
11: Son dos de los médicos más respetados.
12: ¿De qué lado está usted? Creí que quería hacer algo. A mí no me interesan los recursos de esa mujer. Sin ofender, todos sabemos a dónde va a ir a parar el dinero. A mí me interesan los hospitales y no quiero a esos matasanos trabajando en mi misma profesión. Confundieron la anestesia, convirtieron a esa mujer en un vegetal. La mataron a ella y a su hijo. Y usted les ha atrapado. ¿Quiere un cigarro?
11: No, gracias. La archidiócesis es la propietaria del hospital.
12: ¿Y qué van a hacer? ¿No invitarme a su fiesta de cumpleaños? Oiga, siento tener prisa, pero tengo que ir a Cambridge.
11: ¿Cuándo podemos vernos para que haga una declaración?
12: Pues aquí mismo, el martes por la tarde. Tengo que irme. ¿Va usted en esta dirección?
11: Sí, pero tendremos que mantenerle entre algodones. Quiero decir que no comente el caso con nadie.
12: Ya.
11: Nos veremos aquí el martes.
12: Muy bien, a las...
11: Prepararemos su declaración.
12: Sí, a las 7 en la sala privada.
11: Estupendo.
12: Gracias.
11: Gracias a usted.
12: Es un placer.
11: ¿Por qué hace usted esto?
12: Porque es lo justo. No lo cree usted así.
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7: Esta sala está llena de estudiantes de medicina. No permitáis que os anestesien ni os insensibilicen contra el maravilloso milagro de la vida. Sentid siempre reverencia por el glorioso mecanismo del cuerpo humano. Conseguid que ese sea el foco de vuestros estudios y no la consecución de notas que nunca reflejarán la clase de médico en que os convertiréis.
13: Señor Adams, por favor, diríjase a la junta cuando hable.
7: Y no esperéis a ejercer en el hospital para recuperar vuestra humanidad. Practicad vuestras dotes para relacionaros. Hablad con extraños. Hablad con vuestros amigos, con desconocidos por teléfono, con todo el mundo.
13: Señor Adams.
7: Y cultivad la amistad con esas maravillosas personas que se encuentran al fondo de la sala. Enfermeras que pueden enseñaros. Se pasan todo el día con los enfermos, limpian la sangre y los excrementos, pero tienen muchos conocimientos que os pueden servir, como los tienen los profesores a quienes respetáis, los que su dignidad está por encima de todo. Compartid su compasión, permitid que se os contagie.
13: Señor Adams, exijo que se dé la vuelta y se dirija al consejo.
7: Señor, yo deseo ser médico con todo mi corazón.

Bienvenidos a una nueva edición de Mix Club Reload. Yo soy Juan Antonio Casas y dado el calor que estamos sufriendo hoy aquí en España, he decidido que nuestra única misión en la próxima hora sea encontrar el equilibrio perfecto entre la frescura necesaria para sobrellevar este verano y la música más increíble que te puedas echar a la cara. Desde los mejores clubes del mundo, aquí está Mix Club Reload. Comenzamos.

0: Y arrancamos con una pieza que es precisamente una búsqueda de la perfección sonora. Turno para el maestro Robert Bebick y su Perfect Moment. Ya sabes, ajustad el clima, poneos cómodos, tomados algo fresquito y dejad que Bebick tome el mando. Esto es Mix Club Reload, que empiece el viaje.
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Si acabamos de empezar buscando el momento perfecto, ahora toca hablar de la sensación de pertenencia. Seguimos en Mix Group y es el turno de Adriatic junto a Wright, From the Sticks, con esto llamado Coming Home.

Bueno, y la energía no baja, ¿eh? Al contrario. Aquí se transforma. Seguimos en el corazón de Mixed Groove Reload y ahora vamos a darle paso a una de las fuerzas más potentes de la escena actual. Escuchamos esto llamado Blue Monday, la visión de Cubicore. Recordándote una vez más dónde nos puedes encontrar.

Es fascinante cómo un track que nació de la experimentación con cajas de ritmos, como la legendaria Overheim Dime DMX, acabó definiendo el sonido de toda una década. Y qué bien suena incluso hoy, 40 años después, en las manos de artistas como Cubicore, tenemos esta obra de una canción legendaria llamada Blue Monday de los New Order, lanzada nada más y nada menos que en el año 1983, ¿eh? Uno de los singles de 12 pulgadas más vendidos de todos los tiempos.

Bueno, recuerda, ¿eh? A través de las emisoras adheridas nos puedes sintonizar cada viernes y cada sábado. Pero es que también lo puedes hacer a través de las plataformas digitales como son iVoox y también desde la propia Mixcloud. Cambiamos de tercio, vamos ahora con Joris Born. Esto se llama Horizon, el remix de Elk Clanking.

Bueno, y si la noche ha sido un viaje, ahora mismo estamos llegando a la cima, porque hay canciones que no solo se escuchan, se sienten en cada poro de la piel. Y esta que viene a continuación es sin duda una de ellas. Nos vamos con un himno que ha definido generaciones, algo que seguro que reconoces al instante. Se llama Resurrection. Con esta visión actualizada, la fuerza incombustible de Paul Oakenfold, reinterpretada por la energía de Argy. Es increíble comprobar cómo este track, después de tanto tiempo, sigue manteniendo esa capacidad intacta para detener al tiempo. Es la definición de un clásico. Ajusten sus sentidos, porque esto es puro fuego en la pista. Gracias por acompañarme en este recorrido por Mix Club Reload. Que el ritmo nunca pare. Nos vemos, bueno, más bien nos oímos, de aquí a 7 días. Saludos de que te ha estado acompañando Juan Antonio Casas.

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1: Muchas gracias, Jordi, por entrevistarme y por estar aquí, un placer.
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1: Pues mira, Jordi, es una cosa que me vino de sorpresa y hace, sí que es verdad que hace, me parece que en el 2020 recibí la medalla de plata, o sea, está el bronce, el plata y el oro sería lo máximo que hay, y cuando me enteré que me concedían la medalla de oro, pues me dio muchísima ilusión porque es un galardón, como tú has comentado, que es lo máximo que hay, y la verdad, después de, yo empecé con... hace muchísimos años, con 4 añitos empecé el taekwondo, y que hoy en día, pues con 60 que tengo, pues me den una medalla de oro, para mí es un logro muy importante, la verdad.
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1: Pues que bien estaba considerado, la verdad, que no me creía que bueno, que me prestara mucha atención, y la verdad es que me gustó mucho, y a mi familia también, y me sentí muy orgulloso, o sea, muy alegre, muy, muy, muy contento, feliz, la verdad, de terminar, bueno, no terminar, porque todavía estoy en ello, pero sí que es un reconocimiento a la carrera deportiva muy grande, la verdad, no me lo esperaba.
0: Una carrera esportiva, suposo, molts moments bons, però també amb sacrifici, no?
1: Sí, muchos, o sea, momentos ha sido, la verdad, que estupendo. No lo cambiaría por nada, en la vida, o sea, volvería a nacer y volvería a hacer lo mismo. Sacrificios muchísimos. Hoy en día, pues para mantenerse en forma hay que trabajar muchísimo y estar muy bien para poder continuar dando clases, y la verdad que cuesta, mucho cuesta. La sociedad, sí que es verdad que poco a poco se va iniciando en el deporte, pero tenemos una vida y tenemos que sacar tiempo para hacer deporte, y eso a veces cuesta mucho sacrificio. Y bueno,
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1: Pues la verdad es que sí, la verdad es que una parte no pude ir a Alicante por una parte, pero otra parte quería que me la concediese Antonio Toledo, que es mi presidente, es el presidente de la Federación Catalana de Taekwondo, y realmente es al que yo, pues, lo tengo siempre presente, y es donde tengo una gran amistad con él, dentro de lo que es el taekwondo, ¿no? No amistad de irme por ahí a comer, pero sí que dentro de lo que es el taekwondo nos conocemos desde hace muchísimos años, y la verdad que era un honor que él me diese esa medalla, y yo quería que me la diese. Él no pudo ir a Alicante a dármela o a estar ahí presente, y yo quise, pues, que me la diese él aquí en Cataluña.
0: ¿Com va néixer aquesta passió per les arts marcials, Pedro?
1: Bueno, esta passió fue mi padre. Mi padre se dedicaba mucho al deporte, de hecho tenía un gimnasio en Barcelona que no era precisamente de taekwondo, era de boxeo, y realmente me apuntaron a boxeo, lo primero, con 4 añitos me apuntaron a boxeo. Y cuando mi madre veía que, bueno, que alguna vez, pues, con 4 añitos venía un poco así, que me habían dado, pero pues dijo que, bueno, que el boxeo no era lo mío, y decidió apuntarnos a taekwondo. Resulta que mi tía, pues, tenía un gimnasio de taekwondo en Barcelona, que era el gimnasio de Arsana, y me apuntaron ahí, y ahí me quedé, y mi padre siempre me lo metió como una disciplina, como algo que tenía que hacer aparte del colegio, y no había tu tía, porque tú llegabas un momento y decías de dejarlo, porque, bueno, las amistades, los amigos, los estudios y tal, y él me decía que no, que yo hasta que no fuese cinturón negro, esto ni de coña. Bueno, hasta que no hiciera la mil exactamente, que no le iba a dejar. Y no, no, y se salió con la suya, la verdad.
0: 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Bueno,
1: supongo que sí, la verdad es que sí. Si no fuera por mi madre, que fue la que me hizo cambiar, bueno, la que no me hizo cambiar, me dijo directamente que me fuera a taekwondo, pues la verdad es que sí.
0: De totes maneres, d'una banda o l'altra, l'esport hagués estat protagonista d'aquesta entrevista que estem fent avui,
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0: eh?
1: Sí, sí, lo importante es el esport y la verdad es que sí, sería...
0: 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Tenint en compte que és un art marcial, és tradició, no?
1: Sí, la verdad que ha cambiado un poquito. Ha cambiado un poquito lo que es la... pues la disciplina, un poquito, ha cambiado. Hoy en día los niños no son como los que eran antes. La disciplina era un poco más dura y se aguantaba mucho más. Ahora tenemos que moldearnos un poquito... a los niños, a esta forma de nuevas generaciones que tenemos, pero sí que intentando siempre infundir lo que es, ¿no? Un arte marcial, un respeto, una disciplina y una educación física, que es lo importante que tenga un niño y un adulto.
0: 40 años dedicat a ensenyar, a formar.
1: Un poquito más, 43 me parece.
0: 43 años, sí. Ensenyar, a formar. ¿Qué te portas de todos aquests anys?
1: Pues yo empecé, que era un baby, con 17 años, aquí en San Andrés de la Barca y Barcelona. En San Andrés de la Barca empecé en la Guatemala, al lado de los neumáticos árboles, que era un gimnasio que se llamaba Pitufil. Era una academia de danza, y ahí empecé yo. Y después otro gimnasio en Barcelona, que se llama Telesport, que es bastante conocido. Y después con Xavi Moya, que también es bastante conocido. Y aquí lo que me gustó de San Andrés de la Barca, porque yo vivía en Barcelona, era la gente... los alumnos que tenían, que eran súper duros. O sea, yo los llevaba a competiciones, los llevaba a entrenamientos y es que me lo ganaban todo. Y la gente me decía, ¿pero por qué sigues yendo a Salón de la Barca? Y yo decía, es que los alumnos que tengo ahí son una cosa diferente a los que tengo en Barcelona. No sé si les dan de comer o es el pueblo, pero la verdad es que estaba muy bien. Y fíjate, me quedé hasta ahora.
0: ¿Qué es el más gratificante de ver crecer aquests alumnos encara después de 43 años? 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
1: Pues la verdad es que sí, tengo bastante satisfacción en ver que muchos de mis alumnos que han pasado por mí hoy en día pues son maestros o son profesores o son cinturones negros, pero lo que más me ilusión me da es que muchos son también abuelos hoy en día y me han traído a sus nietos y los padres me han traído a sus hijos y ver que las generaciones pues van creciendo porque sus padres también en su día lo hicieron y eso me gratifica muchísimo.
0: ¿Trobes a faltar la competición o no?
1: La verdad, pues hoy en día no, me gusta la competición en su día, en su época. Y hay una parte de ella que sí que me está picando un poco, pero mi mujer no me deja porque es la competición de máster. Y me está picando porque tengo un alumno que se llama Víctor y me está picando tanto competir en punsen como en combate. Mi mujer me dice, ¿dónde vas? Digo, pero bueno, yo creo que antes de que me jubile voy a hacer las dos competiciones, tanto en punsen como en combate. Esa sería mi ilusión para el 2027.
0: Abans parlàvem d'aquesta medalla d'or del mèrit esportiu nacional de la Real Federació Espanyola de Taekwondo, però quin és el millor premi que t'ha donat la professió fent de mestre?
1: Bueno, eso es muy difícil contestar, Jordi. El mejor premio, es que el mejor premio para mí ha sido todo. Es lo que he conseguido gracias a dar las clases, en cómo me siento, en quién realmente soy hoy por hoy, gracias a dar las clases, la gente que me rodea, la gente que he conocido. Ya no se trata de las medallas que he podido obtener, sino se trata de lo que me llevo, ¿no? De lo que me llevo, de esos recuerdos que me llevo y la gente que todavía está ahí. Entonces, claro, la satisfacción es la gente, realmente los alumnos.
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1: Mira, cuando montamos el gimnasio d'Otxan fue por... Bueno, yo estaba en el Pitufil, como te he dicho antes, después nos pasamos al gimnasio Yema, que estaba en la carretera delante del casino, que era un edificio bastante grande, y lo llevaba María Ángeles Garré. María Ángeles Garré en su día lo quiso dejar, el gimnasio, porque ya se jubilaba, y me lo dejaba a mí, pero naturalmente vivía en Barcelona y yo no lo quería. Y busqué gimnasios en San Andrés de la Barca, que habían para llevar a mis alumnos, porque yo lo iba a dejar, y cuando vimos que los profesores, pues algunos eran menos grandes que mis alumnos, pues hubo una persona muy lista, que es un alumno que tengo, que se llama Salmerón, y me dijo que nada, él mismo cogió un local en San Andrés, porque yo lo iba a dejar, y me dijo: Pedro, no lo puedes dejar porque he cogido un local para que continúes dando clases. Y yo le dije: pero ¿qué dices, tío? ¿Y quién me va a pagar? Me dice: no, de momento pagamos los socios lo que es el alquiler y después ya veremos. Y así empezó el gimnasio Dochan. Entonces empezó con una ilusión solo para los alumnos que venían ya del gimnasio Yema. Realmente yo no cogía a nadie, porque yo solamente quería mis alumnos, pero no lo quería como un negocio. A mí lo que me gustaba era dar clases, pero no llevar un negocio. ¿Qué pasó, Jordi? Pues que poco a poco el amigo de, el hermano de, el primo de, me empezó a entrar gente, y poco a poco me vi en una situación que era desbordante. Y entonces fue cuando realmente vi que esto ya se tenía que meter más horas y teníamos que estar ahí dándole caña. Y la filosofía que tomé es siempre, pues eso, la enseñanza. A lo primero empezó como un club, una empresa para mis alumnos, que al principio éramos un club, porque al fin y al cabo éramos un club, y después ya empezó como una empresa, porque ya empezaba a venir muchísima gente. Y la verdad que la filosofía és sempre la que he tenido: ensenyar, respeto i disciplina.
0: Clar, amb aquesta història hi ha molt d'agraïment, no?
1: Pues no lo sabes tú bien, porque los alumnos que montaron el Dochan, la mayoría de los alumnos que empezaron conmigo hace, pues bueno, pues hace, yo tenía 17 años, hace 43 años, ¿vale? Muchos de ellos fueron los que pusieron la primera rachora, los que pintaron, los que hicieron el primer empalme, los que pusieron las luces, lo hicimos todos nosotros. Todos los alumnos, sin cobrar absolutamente nada, porque era nuestro club, era nuestra asociación, y lo montamos para nosotros.
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1: Sí, la verdad es que mi segunda pasión, a la primera, da igual, porque las dos las quiero muchísimo, es el hapkido. Llevo muchísimos años haciendo hapkido. Hapkido es un arte marcial de defensa personal, callejera y policial, donde se requiere muchísimo tiempo, muchísimas horas, porque es complicado aprender, pero cuando la aprendes es una pasada. Entonces, siempre me ha gustado el deporte, me he dedicado también al fitness, a lo que es la educación física deportiva, todo lo que sea deporte, venga de donde venga, siempre me ha gustado. Entonces, he intentado siempre sacarme pues lo que he podido, ¿vale? Con el tiempo que tengo, pues he intentado sacarme todas las titulaciones que he podido en ese ámbito.
0: Recordo en l'època de la pandèmia que vam fer connexions a través de la ràdio també, i que anaves donant consells, no?, que fes la gent a casa, no?
1: Pues sí, la época de la pandemia fue fastidiada, la verdad es que fue fastidiada, porque nos quedamos como 3 meses o 4 meses sin poder dar clases, si no mal lo recuerdo, que fue en el 2020, y lo pasamos mal, la verdad es que lo pasamos mal. Y claro, hacíamos vídeos en YouTube para que la gente pues se moviese, los niños sobre todo, que continuaran haciendo taekwondo. Después, cuando nos dieron un poquito más de manga ancha, un poquito más, pudimos dar las clases en el Parque de la Solana, que seríamos aire libre, completamente gratuito, porque nosotros, es verdad, hay que recalcar que la pandemia no cobramos ni un euro, no cobramos ni un céntimo a nadie, paramos completamente la facturación, ni cobramos cuotas de mantenimiento, ni hicimos nada, y todo lo que hicimos lo hicimos astutamente para que los niños y los adultos también pudieran salir y en sus casas, por ejemplo, hacer deporte. Y cuando nos dejaron salir, pero no abrir los gimnasios, pues lo hacíamos en la calle, y sí que el ayuntamiento nos ofreció el Parque La Solana para poder hacer esas actividades.
0: Quan parlem d'arts marcials, parlem de valors, també.
1: Muchísimo.
0: Què ha d'aprendre la societat dels valors de les arts marcials?
1: Yo siempre he pensado que si todo el mundo hiciera artes marciales, la vida sería distinta, el mundo sería distinto. Es mi opinión, la gente me puede decir: ala, qué bestia eres, pero no. En otros países hay países que empiezan desde el primero de de colegio, ¿vale? O sea, como en vez de educación física tiene las artes marciales, como por ejemplo puede ser Japón, como puede ser Corea. Sí que es verdad que la disciplina cambia muchísimo. Entonces yo creo que ganaríamos lo que es disciplina, lo que es compañerismo y lo que es el respeto, que hoy en día falta muchísimo en esta sociedad.
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1: Hombre,
0: jo
1: sempre...
0: crec que amb això que has dit ara dels valors...
1: Sí, jo sempre... Yo pienso que el deporte, aunque me van a decir muchos padres que no, pienso que el deporte, un niño con 4 años no lo puede elegir, no puede elegir, ah, pues papá quiero fútbol, o papá quiero baloncesto, o papá quiero básquet, o papá quiero... Yo pienso que es los padres los que tienen que elegir qué actividad tendrían que hacer su hijo de momento, ¿no? Entonces pienso que las artes marciales es un buen deporte porque hoy en día... La verdad es que enseña mucho respeto y mucha disciplina. También hay que elegir, pues bueno, pues un buen gimnasio que sea homologado, que ese gimnasio pues se vea que la docencia que enseña no es en plan guardería, sino en plan enseñanza, donde el respeto y la disciplina es lo que hoy en día los hijos pueden aprender. Y la verdad es que esos valores hoy en día son muy importantes.
0: ¿Y aquellos jóvenes que comienzan ahora amb aquest esport?
1: Pues también le diría que muchos jóvenes nos vienen pues que vienen de fútbol, vienen de otras actividades a hacer taekwondo o hacer hapkido o hacer jiu-jitsu o cualquier arte marcial de la que damos y cuando hablamos con ellos dicen, hostia, pues no me pensaba que era esto tan duro, tan disciplinado y encima nos lo pasamos bien, porque hay un poquito de todo, hay disciplina, pero también somos una familia, somos un grupo muy grande donde la verdad que nos llevamos súper bien y es un gimnasio donde tú puedes venir completamente confiado porque no va a pasar absolutamente nada. O sea, somos una gran familia, la verdad. Y eso es muy bonito.
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1: pues sí.
0: Societat Negra, el 2024-2025, on veu participar en una de les escenes de la pel·lícula.
1: Pues sí, eso fue una noticia muy buena. Y la verdad que fueron unos entrenamientos bastante duros para los alumnos y también para Víctor, que salió en esa película. Y no nos lo esperábamos, hicimos unas pruebas y nos eligieron. Y no nos lo esperábamos para nada. Pasamos las pruebas y entonces hicimos el rodaje donde lo hicieron nuestros alumnos. Oye, después salió en los cines y fue la verdad que una noticia muy buena y una cosa que realmente pues... el pasarlo, pues es muy bonito, es una cosa que nunca habíamos hecho y la verdad es que nos gustó muchísimo. Espero que se repita en los próximos años, si puede ser.
0: ¿Cómo porteu la competición, Pedro, desde el Gimnàs d'Otxana?
1: La competición hoy en día, bien. Ten en cuenta que hoy los niños a partir de 7 años, 8 años ya salen a la competición y hoy en día ahí los niños infantiles y juveniles, los adultos, salen un poquito menos por los trabajos, las situaciones, pues las casas, los hijos y tal, pero sí que la verdad que en infantiles vamos muchísimo a las competiciones.
0: Tot i que la competició no és l'objectiu principal, ¿no?
1: No, para nada. Oye, la competición es una cosa que lo hablamos con los padres. La verdad que va muy bien, porque hoy en día la competición se lleva muy bien, porque los niños, aunque no hayan ganado, les van a dar a los pequeñajos una medalla de participación y eso les gusta mucho, porque más que nada la competición las hacemos para que vean que no pasa nada si se pierde, que todo el mundo puede perder y todo el mundo puede ganar, y es tanto importante ganar como perder, da lo mismo, lo importante es estar ahí haciendo equipo y salir a disfrutar del equipo, y el equipo somos todos y no nos vamos de ahí hasta que el último competidor no haya terminado su competición, y les enseñamos que perder no es malo, no pasa nada. O sea, es una cosa que hoy los niños no están preparados para perder, y desde el taekwondo queremos que los niños estén preparados para perder también, porque es muy importante.
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1: Pues la verdad, Jordi, ¿qué te voy a decir? Yo me quería jubilar ya, la verdad. O sea, quería coger y bueno, dedicarme a vivir un poco ya la vida de deporte, porque yo hago mucho deporte, pero cuando me jubile pienso hacer más, porque es lo que me gusta. Pero claro, entre los alumnos, la medalla y los méritos y esas cosas, pues claro, es que no veo el día de dejarlo, porque me apetece continuar. Lo que pasa es que mi mujer me dice, venga, va, jubílate ya y descansas un poquito y disfrutas la vida. Y la verdad es que una parte de mi vida es lo que estoy haciendo ahora, disfrutar de la vida. Trabajo menos, gracias a Dios tengo gente que me ayuda muchísimo, y ahora pues trabajo menos, porque el jueves ya, yo ya prego los jueves, intento pregar y me paso el fin de semana largo, pero lo que me encanta es eso, poder dar clases de momento y la satisfacción de tener a los alumnos que siempre he tenido por ahí.
0: O sea que la medalla ha frenat la jubilación.
1: Un poquito sí, un poquito le tengo que meter al señor Toledo de la Federación Catalana, porque me ha frenado un poquito, y la verdad es que me siento muy orgulloso por ello, y claro, dejarlo en este momento, pues no, pero a lo mejor el año que viene, si no me dan otra medalla, pues a lo mejor me lo pienso.
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1: Pues muchas gracias, Jordi, por darme la oportunidad. Y por estar siempre ahí, cuando pasa cualquier cosa, cualquier evento, siempre estás tú con tus entrevistas. Te deseo lo mejor y que continúes durante muchísimos años en esta radio.
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1: Bueno, poco a poco, ya verás cómo la consigues, seguro.
0: Gracias, fins la propera.
1: Gracias a tu.

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3: Bueno, representa movilizar el barrio, sacar a la gente a la calle y amenizar un poco el verano. Es una fiesta que se venían haciendo muchos años y hemos conseguido recuperarlas después de 22 años que han estado paradas. Eran unas fiestas con mucho valor y muy, de mucho arraigo, de muchos años, y ha sido muy bonito y muy, una buena experiencia volver a recuperar y sacar a la gente a la calle a celebrar las fiestas del Carmen.
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3: Bueno, es que las fiestas del Carmen de hace 22 años consistían en una cena de un sopar germano al carrer, tallaban al carrer del Carme, y se celebraba una cena popular, y después había una verbena. Y el año pasado, y este año, y intentaremos hacerlo así cada año, lo que hacemos es rememorar aquellos años, y lo importante es volver a recuperar ese sentimiento que tiene la gente. De hecho, el año pasado la gente más mayor incluso se emocionó, volver a ver la gente en la calle, sentada, cenando, y compartiendo una bonita noche.
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3: Bueno, pondremos un anuncio para coger los tickets y, bueno, habrán unos precios, son populares, muy, muy sencillos para socios y no socios, y consiste en esto, en coger un ticket y una situación, una localidad de una silla en la fiesta, y cada uno llevará su cena. Por eso la llamo cena de traje, no porque haya que venir bien vestido, sino porque yo traje la tortilla, tú trajiste el vino...
2: Vale. No és una cena de gala, d'etiqueta.
3: No.
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3: Bueno, es un ambiente familiar, concretamente, en el que entren desde los más pequeños hasta los más mayores. Ya el año pasado la experiencia fue buena, fue así, y fue muy divertida. Quiero decir, pudimos participar todos, vimos bailar gente muy mayor, y lo que más nos sorprendió fue sobre todo los críos pequeños. Hablo críos pequeños de 10, 12, 13 años, 14, que todavía no pueden ir a una discoteca, y para ellos fue fabuloso tener en su calle, en la puerta de su casa, una música y una discoteca.
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3: Sí, es una manera de invitarlos a todos a que participen y a que empiecen a colaborar, a que vean el ambiente de la calle, a la gestión que se hace desde una asociación y el poder participar todos juntos y a invitar a estos jóvenes a que empiecen a coger este mando en las asociaciones, que casi siempre suelen llevarlo gente más mayor. Entonces, hacerlos partícipe también de esta voluntad.
2: ¿En qué consistirán estos jocs?
3: Son unas chicas que trabajan ya con críos y montan una gincana de diferentes juegos, algunos de aguas, otros de deportes y algunos. Y además está trabajando, que posiblemente habrá aquí, los de dado enroscado, que ellos quieren participar también, y podremos tener otra opción para chicos con otras edades y otros movimientos.
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3: Bueno, porque el año pasado así lo hicimos y nos funcionó. Invitamos a diferentes escuelas de baile para que viniesen a actuar. Vinieron, fue maravilloso porque fue divertido, fue diverso. E incluso vinieron unas señoras que son de Molins de Rey, que son, hacen bailes de Bollywood. Y esto fue como muy espectacular porque no es lo habitual, ¿no? Está más acostumbrado a otro tipo de folclore. Y estuvo bien. Y el que haya unos pintacaras, haya un payaso haciendo globos, haya alguien haciendo unas trencitas a una niña, pues es muy, es también entretenido. Porque hay gente mayor a lo mejor mirando las actuaciones y los niños les tenemos que dar también otra vida.
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3: Bueno, que quede la plaza llena, que el año pasado fue muy, muy voluminosa en gente y que este año pues queremos atraer un poco más de gente con la misma calma, la misma familiaridad en la fiesta y poder divertirnos todos. Lo de Ana Guerrero pues es un concierto estrella, porque es así, y David esperamos que nos mueva, Vinivici sabe mover a la gente joven y esperamos que así lo haga.
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3: Sí, el año pasado hicimos, vinieron dos, trajimos dos castillos de agua y un cañón de espuma después de hacer el esmorzar. Y este año haremos también fiesta de agua, solo que el año pasado coincidió que hicimos la fiesta de agua al mismo día que el ayuntamiento tenía su programa del festivo. 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
3: 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És una fiesta a la tarde, que ja llevamos un tiempo habituándonos a los tardeos. I, no sé, és algo muy agradable para despedirse y terminar una fiesta, cenar un poco y marchar para casa pronto.
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3: Bueno, aquí los que estamos en la junta directiva hemos hecho prácticamente un copia y pega del año pasado, que fue el curro más grande, que fue organizar la primera vez, y esta vez ha sido perseguir a estas buenas asociaciones que colaboran con nosotros, nos aportan, o a la gente que viene a actuar y que incluso tengan que percibir algún ingreso, se han comportado muy bien y nos han ayudado mucho a poder celebrar estas fiestas.
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3: Bueno, pues que se anime, que es un barrio muy agradable, muy acogedor, que las fiestas son acogedoras, que las actuaciones que vienen son agradables, que habrá puntos, este año hemos reforzado, por ejemplo, algún punto más en el caso de hostelería, para que la gente no se quede sin un servicio de cena o alguna cosa así, y que estarán bien, bien cuidados, que nosotros atraemos a la gente, queremos a la gente, que vengan.
2: Es decir, que habrá barras de begudas y de menjar.
3: Sí, sí, sí. Ya la propia plaza ya dispone de 4 locales abiertos actualmente y vendrán seguramente 2 más que están.
2: 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Amb què us agradaria que es quedessin els veïns després d'aquests 3 dies de festa?
3: Bueno, pues a la sensación de haber disfrutado un fin de semana en familia y con la festividad y la tranquilidad del año pasado, sin ninguna alteración ni ningún problema entre vecinos ni entre la gente, sino disfrutar y haber acogido a la gente de los barrios colindantes y del pueblo que quiera venir, que está todo el mundo invitado.
2: Las festas de barrio de Santa de la Barca han de tornar a tener fuerza.
3: Sí, sí, ya las tenían antes, eran de los barrios que tenían mucha fuerza. Las fiestas del barrio del Carmen siempre han sido importantes y queremos que así sigan.
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Y hoy nuestro especial discográfico comienza en los años 70 con aquella famosa banda que todavía sigue llamada Koz. Empieza en su carrera discográfica en un disco de 1977, en un disco recopilatorio que se llama Hablan los partidos, y en él hay un tema suyo, Rock de la legalización. Ellos son Koz.

0: Seguimos con la discografía de Koz. Empezábamos con un recopilatorio y seguimos su segundo registro en estudio. Es otro recopilatorio. En cuestión, ese tema titulado El Blues del Crítico, extraído del disco Nos va la marcha. En cuestión, el año fue 1979. Koz en Histeria.
1: El Blues.

a 1980, su primer gran éxito de Topo, aquella gran canción titulada Matchesi.

Después del tema más sexy, segundo éxito en la carrera discográfica de Koz. Corría los años 1981, edita aquel gran disco, que vamos a escuchar el tema del disco, Las chicas son guerreras, y escuchamos cinco temas más, no, cuatro más, dos en la luz, Chicas de cristal, imagínate, y Lady del mañana. Koz, Koz, Koz, Koz en histeria.

Seguimos con la discografía de Topo. 1982 edita aquel disco duro, cuatro temas, Bate de Béisbol, Las Manos Quietas, Juega para Ganar y Contra la Pared, Coz en Histeria.

No paramos con este especial discográfico de Koz y nos plantamos en cuestión en el año 1984 con aquel buen disco Romped la Red. Ellos son Koz en Histeria en especial discográfico.

Rock and roll a cargo de Cozy, este especial discográfico de esta gran banda madrileña. Eran los años 1986 y editaban aquel gran disco, Legítima Defensa, 5 temas, Llévame Contigo, Tentación, El Túnel del Caracol, Abran Juego, Abran Fuego y ese corredor de fondo, Coz, que no para en histeria.

Nos plantamos en el año 1997 cuando Coz edita un disco con regrabaciones de antiguas canciones y con un tema inédito. En cuestión el tema era Amigo Mío, que escuchamos ahora mismo, y el disco era Hasta que la suerte nos separe. 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

No paramos con este especial discográfico de Coz y nos vamos en cuestión al año 2018. Edita aquel Suite del Diablo y extraemos cuatro temas: África, Electricidad, El Rey del Carmesí y La Burla.

Bona nit, histéricos. Nos vamos con el último disco por ahora de Koz en estudio. Aquel disco del 2022, Sweet Carmesí, que había un montón de colaboraciones. Escuchamos tres temas. Carmesí con la voz colaborando de Bárbara Black, Alas de Cera con José Luis Jiménez y Lele Naira de Topo. Y nos despediremos de este especial discográfico de Koz con Versos Ocultos con Carlos Pina de Panzer. Bonanit.

Muy buenas tardes y ser bienvenidos a una nueva edición de Top Music desde aquí, desde los estudios de Radio San Andreu, el 98.0 de la FM. Y como no, también queremos saludar a todos esos amigos y amigas que nos seguís a través de internet, a través de ese enlace. Escúchanos en directo de las www.radiosanandreu.com. ¡Saluditos! Un miércoles más con todos vosotros para escuchar la mejor música del momento, con el fin de que esta tarde lo pasemos lo mejor posible, porque hoy tenemos sesión non-stop, solamente música para tus oídos. Vamos a ponernos a bailar y a dar color a este miércoles, porque es necesario, lo necesitamos. ¿Estáis preparados? Porque tenemos una horita con los ritmos más increíbles, con lo mejor del género urbano en exclusiva para todos vosotros. Atentos, porque hoy aquí en Tus 98, en Radio San Andreu, comenzamos así Top Music. Disfruten.

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1: Muchas gracias, Jordi, por entrevistarme y por estar aquí. Un placer.
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1: Pues mira, Jordi, es una cosa que me vino de sorpresa y hace, sí que es verdad que hace, me parece que en el 2020 recibí la medalla de plata, o sea, está el bronce, el plata y el oro sería lo máximo que hay, y cuando me enteré que me concedían la medalla de oro, pues me dio muchísima ilusión porque es un galardón, como tú has comentado, que es lo máximo que hay, y la verdad, después de, yo empecé con... hace muchísimos años, con 4 añitos empecé el taekwondo, y que hoy en día, pues con 60 que tengo, pues me den una medalla de oro, para mí es un logro muy importante, la verdad.
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1: Pues que bien estaba considerado, la verdad, que no me creía que bueno, que me prestara mucha atención, y la verdad es que me gustó mucho, y a mi familia también, y me sentí muy orgulloso, o sea, muy alegre, muy, muy, muy contento, feliz, la verdad, de terminar, bueno, no terminar, porque todavía estoy en ello, pero sí que es un reconocimiento a la carrera deportiva muy grande, la verdad, no me lo esperaba.
0: Una carrera esportiva, suposo, molts moments bons, però també amb sacrifici, no?
1: Sí, muchos, o sea, momentos, ha sido la verdad que estupendo, no lo cambiaría por nada en la vida, o sea, volvería a nacer y volvería a hacer lo mismo. Sacrificios muchísimos, hoy en día, pues para mantenerse en forma hay que trabajar muchísimo y estar muy bien para poder continuar dando clases, y la verdad que cuesta, mucho cuesta. La sociedad, sí que es verdad que poco a poco se va iniciando en el deporte, pero tenemos una vida y tenemos que sacar tiempo para hacer deporte, y eso a veces cuesta mucho sacrificio. Y bueno,
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1: Pues la verdad es que sí, la verdad es que una parte no pude ir a Alicante por una parte, pero otra parte quería que me la concediese Antonio Toledo, que es mi presidente, es el presidente de la Federación Catalana de Taekwondo, y realmente es al que yo pues lo tengo siempre presente, y es donde tengo una gran amistad con él dentro de lo que es el taekwondo, ¿no? No amistad de irme por ahí a comer, pero sí que dentro de lo que es el taekwondo nos conocemos desde hace muchísimos años, y la verdad que era un honor que él me diese esa medalla, y yo quería que me la diese. Él no pudo ir a Alicante a dármela o a estar ahí presente, y yo quise pues que me la diese él aquí en Cataluña.
0: ¿Com va néixer aquesta passió per les arts marcials, Pedro?
1: Bueno, esta passió fue mi padre. Mi padre se dedicaba mucho al deporte, de hecho tenía un gimnasio en Barcelona que no era precisamente de taekwondo, era de boxeo, y realmente me apuntaron a boxeo, lo primero, con 4 añitos me apuntaron a boxeo. Y cuando mi madre veía que, bueno, que alguna vez, pues, con 4 añitos venía un poco así que me habían dado, pero pues dijo que, bueno, que el boxeo no era lo mío, y decidió apuntarnos a taekwondo. Resulta que mi tía pues tenía un gimnasio de taekwondo en Barcelona, que era el gimnasio de Arsana, y me apuntaron ahí, y ahí me quedé. Y mi padre siempre me lo metió como una disciplina, como algo que tenía que hacer aparte del colegio, y no había tu tía, porque tú llegabas un momento y decías de dejarlo, porque, bueno, las amistades, los amigos, los estudios y tal, y él me decía que no, que yo hasta que no fuese cinturón negro, esto ni de coña. Bueno, hasta que no hiciera la mil exactamente, que no le iba a dejar. Y no, no, y se salió con la suya, la verdad.
0: Si no haguéssim pogut veure avui, ara estaríem fent una entrevista a Pedro Amorín com a boxejador, no? 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Pues,
1: supongo que sí, la verdad es que sí. Si no fuera por mi madre, que fue la que me hizo cambiar, bueno, la que no me hizo cambiar, me dijo directamente que me fuera a taekwondo, pues la verdad es que sí.
0: De totes maneres, d'una banda o l'altra, l'esport hagués estat protagonista d'aquesta entrevista que estem fent avui,
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0: eh?
1: Sí, sí, lo importante es el esport y la verdad es que sí, sería...
0: En aquests primers anys és molt diferent practicar el taekwondo del que es fa el taekwondo d'avui o segueix la mateixa línia? 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Tenint en compte que és un art marcial, és tradició, no?
1: Sí, la verdad que ha cambiado un poquito. Ha cambiado un poquito lo que es la... pues la disciplina, un poquito, ha cambiado. Hoy en día los niños no son como los que eran antes. La disciplina era un poco más dura y se aguantaba mucho más. Ahora tenemos que moldearnos un poquito... a los niños, a esta forma de nuevas generaciones que tenemos, pero sí que intentando siempre infundir lo que es, ¿no? Un arte marcial, un respeto, una disciplina y una educación física, que es lo importante que tenga un niño y un adulto.
0: 40 años dedicado a enseñar, a formar.
1: Un poquito más, 43 me parece.
0: 43 años, sí. Enseñar, formar. ¿Qué te aportas de todos estos años?
1: Pues yo empecé, que era un baby, con 17 años, aquí en San Andrés de la Barca y Barcelona. En San Andrés de la Barca empecé en la Guatemala, al lado de los neumáticos árboles, que era un gimnasio que se llamaba Pitufil. Era una academia de danza, y ahí empecé yo. Y después otro gimnasio en Barcelona, que se llama Telesport, que es bastante conocido. Y después con Xavi Moya, que también es bastante conocido. Y aquí lo que me gustó de San Andrés de la Barca, porque yo vivía en Barcelona, era la gente... los alumnos que tenían, que eran súper duros. O sea, yo los llevaba a competiciones, los llevaba a entrenamientos y es que me lo ganaban todo. Y la gente me decía, ¿pero por qué sigues yendo a San Andrés de la Barca? Y yo decía, es que los alumnos que tengo ahí son una cosa diferente a los que tengo en Barcelona. No sé si les dan de comer o es el pueblo, pero la verdad es que estaba muy bien. Y fíjate, me quedé hasta ahora.
0: ¿Qué es el más gratificante de ver crecer aquests alumnos encara después de 43 años? 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
1: Pues la verdad es que sí, tengo bastante satisfacción en ver que muchos de mis alumnos que han pasado por mí hoy en día pues son maestros o son profesores o son cinturones negros, pero lo que más me ilusión me da es que muchos son también abuelos hoy en día y me han traído a sus nietos y los padres me han traído a sus hijos y ver que las generaciones pues van creciendo porque sus padres también en su día lo hicieron y eso me gratifica muchísimo.
0: ¿Trobes a faltar la competición o no?
1: La verdad, pues hoy en día no, me gusta la competición en su día, en su época. Y hay una parte de ella que sí que me está picando un poco, pero mi mujer no me deja porque es la competición de máster. Y me está picando porque tengo un alumno que se llama Víctor y me está picando tanto competir en punching como en combate. Mi mujer me dice, ¿dónde vas? Digo, pero bueno, yo creo que antes de que me jubile voy a hacer las dos competiciones, tanto en punching como en combate. Esa sería mi ilusión para el 2027.
0: Abans parlàvem d'aquesta medalla d'or del mèrit esportiu nacional de la Real Federació Espanyola de Taekwondo, però quin és el millor premi que t'ha donat la professió fent de mestre?
1: Bueno, eso es muy difícil contestar, Jordi. El mejor premio, es que el mejor premio para mí ha sido todo. Es lo que he conseguido gracias a dar las clases, en cómo me siento, en quién realmente soy hoy por hoy, gracias a dar las clases, la gente que me rodea, la gente que he conocido. Ya no se trata de las medallas que he podido obtener, sino se trata de lo que me llevo, ¿no? De lo que me llevo, de esos recuerdos que me llevo y la gente que todavía está ahí. Entonces, claro, la satisfacción es la gente, realmente los alumnos.
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1: Mira, cuando montamos el gimnasio d'Otxan fue por... Bueno, yo estaba en el Pitufil, como te he dicho antes, después nos pasamos al gimnasio Yema, que estaba en la carretera, delante del casino, que era un edificio bastante grande, y lo llevaba María Ángeles Garré. María Ángeles Garré en su día lo quiso dejar, el gimnasio, porque ya se jubilaba, y me lo dejaba a mí, pero naturalmente vivía en Barcelona y yo no lo quería. Y busqué gimnasios en San Andreu de la Barca, que habían para llevar a mis alumnos, porque yo lo iba a dejar, y cuando vimos que los profesores, pues algunos eran menos grandes que mis alumnos, pues hubo una persona muy lista, que es un alumno que tengo, que se llama Salmerón, y me dijo que, nada, él mismo cogió un local en San Andreu, porque yo lo iba a dejar, y me dijo, Pedro, no lo puedes dejar porque he cogido el local para que continúes dando clases. Y yo le dije, pero ¿qué dices, tío? ¿Y quién me va a pagar? Me dice, no, de momento pagamos los socios lo que es el alquiler y después ya veremos. Y así empezó el gimnasio Dochan. Entonces empezó con una ilusión solo para los alumnos que venían ya del gimnasio Yema. Realmente yo no cogía a nadie, porque yo solamente quería mis alumnos, pero no lo quería como un negocio. A mí lo que me gustaba era dar clases, pero no llevar un negocio. ¿Qué pasó, Jordi? Pues que poco a poco el amigo de, el hermano de, el primo de, me empezó a entrar gente, y poco a poco me vi en una situación que era desbordante. Y entonces fue cuando realmente vi que esto ya se tenía que meter más horas y teníamos que estar ahí dándole caña. Y la filosofía que tomé es siempre, pues eso, la enseñanza. A lo primero empezó como un club, una empresa para mis alumnos, que al principio éramos un club, porque al fin y al cabo éramos un club, y después ya empezó como una empresa, porque ya empezaba a venir muchísima gente. Y la verdad que la filosofía es siempre la que he tenido: enseñar, respeto y disciplina.
0: Clar, amb aquesta història hi ha molt d'agraïment, no?
1: Pues no lo sabes tú bien, porque los alumnos que montaron el Dochan, la mayoría de los alumnos que empezaron conmigo hace, yo tenía 17 años, hace 43 años, ¿vale? Muchos de ellos fueron los que pusieron la primera rachora, los que pintaron, los que hicieron el primer empalme, los que pusieron las luces. Lo hicimos todos nosotros, todos los alumnos, sin cobrar absolutamente nada, porque era nuestro club, era nuestra asociación, y lo montamos para nosotros.
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1: Sí, la verdad es que mi segunda pasión, a la primera, da igual, porque las dos las quiero muchísimo, es el hapkido. Llevo muchísimos años haciendo hapkido. Hapkido es un arte marcial de defensa personal callejera y policial, donde se requiere muchísimo tiempo, muchísimas horas, porque es complicado aprender, pero cuando lo aprendes, es una pasada. Entonces, siempre me ha gustado el deporte, me he dedicado también al fitness, a lo que es la educación física deportiva, todo lo que sea deporte, venga de donde venga, siempre me ha gustado. Entonces, he intentado siempre sacarme, pues, lo que he podido, ¿vale? Con el tiempo que tengo, pues he intentado sacarme todas las titulaciones que he podido en ese ámbito.
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1: Pues sí, la época de la pandemia fue fastidiada, la verdad es que fue fastidiada, porque nos quedamos como 3 meses o 4 meses sin poder dar clases, si no mal lo recuerdo, que fue en el 2020, y lo pasamos mal, la verdad es que lo pasamos mal. Y claro, hacíamos vídeos en YouTube para que la gente, pues, se moviese, los niños sobre todo, que continuaran haciendo taekwondo. Después, cuando nos dieron un poquito más de manga ancha, un poquito más, pudimos dar las clases en el Parque de la Solana, que seríamos aire libre, completamente gratuito, porque nosotros, es verdad, hay que recalcar que la pandemia no cobramos ni un euro, no cobramos ni un céntimo a nadie, paramos completamente la facturación, ni cobramos cuotas de mantenimiento, ni hicimos nada, y todo lo que hicimos lo hicimos astutamente para que los niños y los adultos también pudieran salir y en sus casas, por ejemplo, hacer deporte. Y cuando nos dejaron salir, pero no abrir los gimnasios, pues lo hacíamos en la calle, y sí que el ayuntamiento nos ofreció el Parque La Solana para poder hacer esas actividades.
0: Quan parlem d'arts marcials, parlem de valors, també.
1: Muchísimo.
0: Què ha d'aprendre la societat dels valors de les arts marcials?
1: Yo siempre he pensado que si todo el mundo hiciera artes marciales, la vida sería distinta, el mundo sería distinto. Es mi opinión, la gente me puede decir, ala, qué bestia eres, pero no. En otros países hay países que empiezan desde el primero de de colegio, ¿vale? O sea, como en vez de educación física tiene las artes marciales, como por ejemplo puede ser Japón, como puede ser Corea. Sí que es verdad que la disciplina cambia muchísimo. Entonces yo creo que ganaríamos lo que es disciplina, lo que es compañerismo y lo que es el respeto, que hoy en día falta muchísimo en esta sociedad.
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1: Sí, jo sempre... Yo pienso que el deporte, aunque me van a decir muchos padres que no, pienso que el deporte, un niño con 4 años no lo puede elegir, no puede elegir, ah, pues papá quiero fútbol, o papá quiero baloncesto, o papá quiero básquet, o papá quiero... Yo pienso que es los padres los que tienen que elegir qué actividad tendrían que hacer su hijo de momento, ¿no? Entonces pienso que las artes marciales es un buen deporte porque hoy en día... La verdad es que enseña mucho respeto y mucha disciplina. También hay que elegir, pues bueno, pues un buen gimnasio que sea homologado, que ese gimnasio pues se vea que la docencia que enseña no es en plan guardería, sino en plan enseñanza, donde el respeto y la disciplina es lo que hoy en día los hijos pueden aprender. Y la verdad es que esos valores hoy en día son muy importantes.
0: ¿Y aquellos jóvenes que comienzan ahora con este sport?
1: Pues también le diría que muchos jóvenes nos vienen a pues que vienen de fútbol, vienen de otras actividades a hacer taekwondo o hacer hapkido o hacer jiu-jitsu o cualquier arte marcial de la que damos y cuando hablamos con ellos dicen, hostia, pues no me pensaba que era esto tan duro, tan disciplinado y encima nos lo pasamos bien, porque hay un poquito de todo, hay disciplina, pero también somos una familia, somos un grupo muy grande donde la verdad que nos llevamos súper bien y es un gimnasio donde tú puedes venir completamente confiado porque no va a pasar absolutamente nada. O sea, somos una gran familia, la verdad. Y eso es muy bonito.
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1: pues sí.
0: Societat Negra, el 2024-2025, on veu participar en una de les escenes de la pel·lícula.
1: Pues sí, eso fue una noticia muy buena. Y la verdad que fueron unos entrenamientos bastante duros para los alumnos y también para Víctor, que salió en esa película. Y no nos lo esperábamos, hicimos unas pruebas y nos eligieron. Y no nos lo esperábamos para nada. Pasamos las pruebas y entonces hicimos el rodaje donde lo hicieron nuestros alumnos. Oye, después salió en los cines y fue la verdad que una noticia muy buena y una cosa que realmente pues... el pasarlo pues es muy bonito, es una cosa que nunca habíamos hecho y la verdad es que nos gustó muchísimo. Espero que se repita en los próximos años, si puede ser.
0: ¿Cómo porteu la competición, Pedro, desde el Gimnàs d'Otxán?
1: La competición hoy en día, bien. Ten en cuenta que hoy los niños a partir de 7 años, 8 años ya salen a la competición y hoy en día ahí los niños infantiles y juveniles, los adultos salen un poquito menos por los trabajos, las situaciones, pues las casas, los hijos y tal, pero sí que la verdad que en infantiles vamos muchísimo a las competiciones.
0: Tú te que la competición no es el objetivo principal, ¿no?
1: No, para nada. Oye, la competición es una cosa que lo hablamos con los padres, la verdad que va muy bien, porque hoy en día la competición se lleva muy bien, porque los niños, aunque no hayan ganado, les van a dar a los pequeñajos una medalla de participación y eso les gusta mucho, porque más que nada la competición las hacemos para que vean que no pasa nada si se pierde, que todo el mundo puede perder y todo el mundo puede ganar, y es tanto importante ganar como perder, da lo mismo, lo importante es estar ahí haciendo equipo y salir a disfrutar del equipo, y el equipo somos todos y no nos vamos de ahí hasta que el último competidor no haya terminado su competición, y les enseñamos que perder no es malo, no pasa nada. O sea, es una cosa que hoy los niños no están preparados para perder, y desde el taekwondo queremos que los niños estén preparados para perder también, porque es muy importante.
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1: Pues la verdad, Jordi, ¿qué te voy a decir? Yo me quería jubilar ya, la verdad. O sea, quería coger y bueno, dedicarme a vivir un poco ya la vida de deporte, porque yo hago mucho deporte, pero cuando me jubile pienso hacer más, porque es lo que me gusta. Pero claro, entre los alumnos, la medalla y los méritos y esas cosas, pues claro, es que no veo el día de dejarlo, porque me apetece continuar. Lo que pasa es que mi mujer me dice, venga, va, jubílate ya y descansas un poquito y disfrutas la vida. Y la verdad es que una parte de mi vida es lo que estoy haciendo ahora, disfrutar de la vida. Trabajo menos, gracias a Dios tengo gente que me ayuda muchísimo, y ahora pues trabajo menos, porque el jueves ya, yo ya prego los jueves, intento pregar y me paso el fin de semana largo, pero lo que me encanta es eso, poder dar clases de momento y la satisfacción de tener a los alumnos que siempre he tenido por ahí.
0: O sea que la medalla ha frenat la jubilación.
1: Un poquito sí, un poquito le tengo que meter al señor Toledo de la Federación Catalana, porque me ha frenado un poquito, y la verdad es que me siento muy orgulloso por ello, y claro, dejarlo en este momento, pues no, pero a lo mejor el año que viene, si no me dan otra medalla, pues a lo mejor me lo pienso.
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1: Pues muchas gracias, Jordi, por darme la oportunidad y por estar siempre ahí cuando pasa cualquier cosa, cualquier evento, siempre estás tú con tus entrevistas. Te deseo lo mejor y que continúes durante muchísimos años en esta radio.
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1: Bueno, poco a poco, ya verás cómo la consigues, seguro.
0: Gracias, fins la propera.
1: Gracias a tu.

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3: Bueno, representa mobilizar el barrio, sacar a la gente a la calle y amenizar un poco el verano. Es una fiesta que se venían haciendo muchos años y hemos conseguido recuperarlas después de 22 años que han estado paradas. Eran unas fiestas con mucho valor y de mucho arraigo, de muchos años, y ha sido muy bonito y una buena experiencia volver a recuperar y sacar a la gente a la calle a celebrar las fiestas del Carmen.
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3: Bueno, es que las fiestas del Carmen de hace 22 años consistían en una cena de un sopar germano al carrer, tallaban al carrer del Carme, y se celebraba una cena popular, y después había una verbena. Y el año pasado, y este año, y intentaremos hacerlo así cada año, lo que hacemos es rememorar aquellos años, y lo importante es volver a recuperar ese sentimiento que tiene la gente. De hecho, el año pasado la gente más mayor incluso se emocionó, volver a ver la gente en la calle, sentada, cenando, y compartiendo una bonita noche.
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3: Bueno, pondremos un anuncio para coger los tickets y, bueno, habrán unos precios, son populares, muy, muy sencillos para socios y no socios, y consiste en esto, en coger un ticket y una situación, una localidad, una silla en la fiesta, y cada uno llevará su cena. Por eso la llamo cena de traje, no porque haya que venir bien vestido, sino porque yo traje la tortilla, tú trajiste el vino...
2: Vale. No és una cena de gala, d'etiqueta.
3: No.
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3: Bueno, es un ambiente familiar, concretamente, en el que entren desde los más pequeños hasta los más mayores. Ya el año pasado la experiencia fue buena, fue así, y fue muy divertida. Quiero decir, pudimos participar todos, vimos bailar gente muy mayor, y lo que más nos sorprendió fue sobre todo los críos pequeños. Hablo críos pequeños de 10, 12, 13 años, 14, que todavía no pueden ir a una discoteca, y para ellos fue fabuloso tener en su calle, en la puerta de su casa, una música y una discoteca.
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3: Sí, es una manera de invitarlos a todos a que participen y a que empiecen a colaborar, a que vean el ambiente de la calle, a la gestión que se hace desde una asociación y el poder participar todos juntos y a invitar a estos jóvenes a que empiecen a coger este mando en las asociaciones, que casi siempre suelen llevarlo gente más mayor. Entonces hacerlos partícipe también de esta voluntad.
2: ¿En qué consistirán estos jocs?
3: Son unas chicas que trabajan ya con críos y montan una gincana de diferentes juegos, algunos de aguas, otros de deportes y algunos. Y además está trabajando, que posiblemente habrá aquí, los de dado enroscado, que ellos quieren participar también, y podremos tener otra opción para chicos con otras edades y otros movimientos.
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3: Bueno, porque el año pasado así lo hicimos y nos funcionó. Invitamos a diferentes escuelas de baile para que viniesen a actuar. Vinieron, fue maravilloso porque fue divertido, fue diverso. E incluso vinieron unas señoras que son de Molins de Rey, que son, hacen bailes de Bollywood. Y esto fue como muy espectacular porque no es lo habitual, ¿no? Está más acostumbrado a otro tipo de folclore. Y estuvo bien. Y el que haya unos pintacaras, haya un payaso haciendo globos, haya alguien haciendo unas trencitas a una niña, pues es muy, es también entretenido, porque hay gente mayor a lo mejor mirando las actuaciones y los niños les tenemos que dar también otra vida.
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3: Bueno, que quede la plaza llena. Que el año pasado fue muy, muy voluminosa en gente y que este año pues queremos atraer un poco más de gente. Con la misma calma, la misma familiaridad en la fiesta y poder divertirnos todos. Lo de Ana Guerrero pues es un concierto estrella, porque es así. Y David, esperamos que nos mueva. Vinivici sabe mover a la gente joven y esperamos que así lo haga.
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3: Sí, el año pasado trajimos dos castillos de agua y un cañón de espuma después de hacer el esmorzar. Y este año haremos también fiesta de agua, solo que el año pasado coincidió que hicimos la fiesta de agua al mismo día que el ayuntamiento tenía su programa del festivo. 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
3: 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És una festa a la tarda, que ja llevamos un tiempo habituándonos a los tardeos. I, no sé, és algo muy agradable para despedirse y terminar una fiesta, cenar un poco y marchar para casa pronto.
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3: Bueno, aquí los que estamos en la junta directiva hemos hecho prácticamente un copia y pega del año pasado, que fue el curro más grande, que fue organizar la primera vez, y esta vez ha sido perseguir a estas buenas asociaciones que colaboran con nosotros, nos aportan, o a la gente que viene a actuar y que incluso tengan que percibir algún ingreso, se han comportado muy bien y nos han ayudado mucho a poder celebrar estas fiestas.
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3: Bueno, pues que se anime, que es un barrio muy agradable, muy acogedor, que las fiestas son acogedoras, que las actuaciones que vienen son agradables, que habrá puntos, este año hemos reforzado, por ejemplo, algún punto más de en el caso de hostelería, para que la gente no se quede sin un servicio de cena o alguna cosa así, y que estarán bien, bien cuidados, que nosotros atraemos a la gente, queremos a la gente, que vengan.
2: Es decir, que habrá barras de bebidas y de menjar.
3: Sí, sí, sí. Ya en la propia plaza ya dispone de 4 locales abiertos actualmente y vendrán seguramente 2 más que están.
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3: Bueno, pues a la sensación de haber disfrutado un fin de semana en familia y con la festividad y la tranquilidad del año pasado, sin ninguna alteración ni ningún problema entre vecinos ni entre la gente, sino disfrutar y haber acogido a la gente de los barrios colindantes y del pueblo que quiera venir, que está todo el mundo invitado.
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3: Sí, sí, ya las tenían antes, eran de los barrios que tenían mucha fuerza. Las fiestas del barrio del Carmen siempre han sido importantes y queremos que así sigan.
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Bienvenidos a una nueva edición de Mix Club Reload. Yo soy Juan Antonio Casas y dado el calor que estamos sufriendo hoy aquí en España, he decidido que nuestra única misión en la próxima hora sea encontrar el equilibrio perfecto entre la frescura necesaria para sobrellevar este verano y la música más increíble que te puedas echar a la cara. Desde los mejores clubes del mundo, aquí está Mix Club Reload. Comenzamos.

0: Y arrancamos con una pieza que es precisamente una búsqueda de la perfección sonora. Turno para el maestro Robert Bebic y su Perfect Moment. Ya sabes, ajustad el clima, poneos cómodos, tomaros algo fresquito y dejad que Bebic tome el mando. Esto es Mix Club Reload, que empiece el viaje.
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Si acabamos de empezar buscando el momento perfecto, ahora toca hablar de la sensación de pertenencia. Seguimos en Mix Group y es el turno de Adriatic junto a Wright, From the Sticks, con esto llamado Coming.

Bueno, y la energía no baja, ¿eh? Al contrario. Aquí se transforma. Seguimos en el corazón de Mix Club Reload y ahora vamos a darle paso a una de las fuerzas más potentes de la escena actual. Escuchamos esto llamado Blue Monday, la visión de Cubicore. Recordándote una vez más dónde nos puedes encontrar.

Es fascinante como un track que nació de la experimentación con cajas de ritmos, como la legendaria Overheim Dime DMX, acabó definiendo el sonido de toda una década. Y qué bien suena incluso hoy, 40 años después, en las manos de artistas como Cubicore, tenemos esta obra de una canción legendaria llamada Blue Monday de los New Order, lanzada nada más y nada menos que en el año 1983, ¿eh? Uno de los singles de 12 pulgadas más vendidos de

Recuerda, a través de las emisoras adheridas, nos puedes sintonizar cada viernes y cada sábado. Pero es que también lo puedes hacer a través de las plataformas digitales como son iVoox y también desde la propia Mixcloud. Cambiamos de tercio, vamos ahora con Joris Born. Esto se llama Horizon, el remix de Elk Clanking.

y llegamos al ecuador del programa. Ya estamos justo en la mitad de este trayecto, de este viaje sonoro. Subimos los BPMs y de aquí hasta el final, a tope, ¿eh? ¡Vamos allá!

Bueno, y si la noche ha sido un viaje, ahora mismo estamos llegando a la cima. Porque hay canciones que no solo se escuchan, se sienten en cada poro de la piel. Y esta que viene a continuación es sin duda una de ellas. Nos vamos con un himno que ha definido generaciones. Algo que seguro que reconoces al instante. Se llama Resurrection. Con esta visión actualizada, la fuerza incombustible de Paul Oakenfold, reinterpretada por la energía de RG. Es increíble comprobar cómo este track, después de tanto tiempo, sigue manteniendo esa capacidad intacta para detener al tiempo. Es la definición de un clásico. Ajusten sus sentidos, porque esto es puro fuego en la pista. Gracias por acompañarme en este recorrido por Mix Club Reload. Que el ritmo nunca pare. Nos vemos, bueno, más bien nos oímos, de aquí a 7 días. Saludos de que te ha estado acompañando Juan Antonio Casas.